gracias a ella, María Negra, que te protege de este mal tiempo. Nunca te rindas, piensa en tu gente, María Negra, seca tu frente, Santa María, María.

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